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0: Bueno, quiero agradecer a mi querido amigo Misione, el dueño de esta radio, junto a Jackie. Quiero agradecer por haberme permitido hacer una directa para todos ustedes, para tutti, para todos. Bueno, comenzamos a disfrutar de la buena música, música, como esta. Vamos a disfrutarla, vamos a bailar si quieren,
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Y así escuchamos estas lindas cumbias, espero que hayan disfrutado de la misma, qué lindas cumbias realmente, Bueno, vamos a seguir disfrutando de la misma, y bueno, este tema, esta canción que viene a continuación, va dedicado para Rita.

Y así escuchábamos a Camilo VI, vivir así es morir de amor. Bueno, vamos a seguir disfrutando con la buena música. Y esta música va dedicado para Elka. Para vos, Elka.

Y así escuchábamos a Cristian Castro, Nunca voy a olvidarte. Bueno, vamos a seguir con la buena música, y la música que viene a continuación va dedicado para Ana Pertí.

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1: Y así escuchamos a José Luis Perales. Qué hermosa canción, ¿eh? ¿Qué pasará mañana? Bueno, seguimos con la música, música que viene a continuación. Y se lo quiero dedicar a quién. Azurra, Azurra Pertí. Julio Iglesias, para vos.

como tú. Qué hermosa canción, Y la canta Julio Iglesias, como tú. Y seguimos disfrutando de la mejor música. ¡Ah! Que no se rompa la noche.

Qué lindas canciones estamos escuchando en esta noche de sábado, en la cual hemos compartido muy buena música. Escuchábamos a Julio Iglesias, que no se rompa la noche, este cantor español. Seguimos disfrutando de la buena música y la música que viene a continuación. Esta música se la quiero dedicar ¿a quién? A Jackie Pertí. Jackie.

Y así escuchábamos a Nada, con este temazo, Hace Frío Ya, dedicado para Jackie, Bueno, gente linda, este tema, esta música va para Tutti, para todos en sala,

Realmente qué linda canción esta canción de Leslie Gore. Qué lindo compartir buena música junto a los amigos, junto a los amici e tutti. Grazie. Seguimos disfrutando de la buena música.

Quiero agradecer a todos ustedes por haberme acompañado en esta noche, en esta noche de sábado, en la cual hemos compartido muy buena música, junto a todos los amigos, de esta linda radio Sol y Luna, Bueno, gente, yo me despido, vamos a ver cuándo entro, no sé si el domingo mañana, domani o el lunes, vamos a ver, Gente, le dejo esta canción para que ustedes la disfruten, Y gracias, mil gracias por todo, Nos vemos. Chao. Chao.